Hola, ¿qué tal? Buenas noches, mis queridos noctámbulos. Les saluda Guillermo Morales, su felino de siempre, en compañía de mi gran amigo Luis Contreras, mi editor, transmitiendo desde las alturas de un tejado de zinc que aún guarda el calor de la tarde. El viento de esta noche de mayo está helado, pero aquí arriba, mirando las luces de la ciudad que parecen un manto de joyas caídas, me siento más vivo que nunca. Acabo de saltar desde una vieja cornisa y me he quedado aquí, estirando un poquito las garras y contemplando el infinito. ¿Saben? Pensaba en el amor a lo desconocido, en cómo buscamos respuestas en la oscuridad, y hablando de mirar al infinito, hay una mujer de nuestra tierra que este 2026 tocó el cielo con las manos. Les hablo de la astrónoma chilena Pía Cortés, quien acaba de ganar el prestigioso Premio Internacional L'Oréal UNESCO, Mujeres en la Ciencia, en el Reino Unido. Ella no solo ha descubierto más de 30 planetas fuera de nuestro sistema, sino que lideró el hallazgo de una supertierra a solo 11 años luz. Imagínense, mientras este gato busca un rincón tibio en el tejado, ella usa inteligencia artificial para buscar mundos donde pueda existir la vida. Para ella y para ti, que buscas tu propio norte en la oscuridad de esta noche, vamos con este clásico que desgarra el alma. Vamos, que esto es Séptimo Sentido en la FM7, donde habita, se siente, late y vibra el amor por la música. Miren hacia arriba, mis noctámbulos. La noche avanza y este gato ha trepado hasta la cúpula de un viejo edificio. Desde aquí, las estrellas llenan, no parecen que fueran de plata. Parece una gigantesca bola de espejos de una discoteca eterna. ¿Recuerdan las bolas de espejos que estaban de moda en mucho tiempo? Y no han pasado de moda esas bolas de espejos en las discotecas. El viento del Pacífico sopla con fuerza, erizando mi pelaje. Pero en vez de frío, lo que siento en las garras es una corriente eléctrica, un ritmo indomable que me quema los cojinetes. A veces en la mitad de la noche más oscura, uno necesita un faro, una luz que te saque de la melancolía del callejón. Hay canciones que son exactamente eso, un rayo de sol que te golpea la cara a medianoche. Dejemos por un minuto los suspiros dramáticos y caminemos directo a la luz. Viajamos a 1981 con la elegancia británica de Central Line. Suéltense el pelo, dejen que el groove les recorra la espina dorsal y acompáñenme en este viaje, porque esta noche en la 89.7, en Séptimo Sentido, estamos caminando directo hacia el sol. Suban el volumen, que se viene Walking into Sunshine con Central Line. A continuación, acá en Séptimo Sentido, en la FM7, el amor por la música.

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Ay, ay, ay, uf, qué locura de ritmo, mis noctámbulos amigos. Terminó de escuchar eso y siento que me tiemblan hasta los bigotes. Ese era el mismísimo Michael Zambello con Maniac, un clásico de 1983 que todavía nos hace sudar la camiseta. ¿Les confieso algo? Me entusiasmé tanto que con el ritmo aquí arriba, en este tejado de zinc, que empecé a dar giros y saltos como un desquiciado, despertando a un par de palomas que dormían en la cornisa. Una verdadera locura felina en la mitad de esta noche, desde acá del puerto, para todos ustedes. Acá en Séptimo Sentido, en la FM7, el amor por la música. ¿Qué les puedo contar? El reloj avanza y este gato bohemio ha bajado sigilosamente por una enredadera de hiedra. Me encuentro ahora mismo en el marco de una ventana de madera crujiente, en un viejo edificio del centro. Adentro se ve una lámpara encendida, papeles gastados, una taza de café humeante. Me gusta espiar la melancolía ajena, los desvelos por amor o por pasión al conocimiento. Esa misma pasión, esa curiosidad insaciable que nos mueve a los felinos, es la que llevó a la científica chilena Macarena Fuentes Guajardo a ser una de las investigadoras más destacadas del año, desde el norte de Chile hasta los laboratorios de Londres. Esta tecnóloga médica desentraña los misterios de la evolución humana a través de la genética de gemelos. Ella vigila el ADN, la huella más íntima de lo que somos, como yo vigilo tus secretos desde la penumbra de esta ventana. Seguimos avanzando y seguimos buscando esos clásicos de siempre. Pero la noche se está poniendo más cálida, ¿verdad? El viento cambió y el ambiente se siente diferente. He bajado sigilosamente por el balcón de un departamento del tercer piso. Las cornisas de seda se mueven con la brisa y adentro, bueno, adentro hay un juego de seducción que me ha dejado paralizado en el marco de la ventana. Miradas cómplices, ropa en el suelo y una actitud de aquí no importa el mañana, solo el placer de hoy. Y si de seducción, descaro y vivir de las pasiones se trata, hay un tipo que es el rey absoluto. En 1985 el gran David Lee Roth dejó por un momento a Van Halen para ponerse el traje de gala, desabrocharse la camisa hasta el ombligo y cantarle a los placeres de la vida. Esta canción habla sobre un hombre consciente de que su estilo de vida está por terminar, a pesar de estar rodeado de gente. Se siente vacío. En el coro repite, I am it got nobody, no tengo a nadie, mostrando que no tiene conexiones genuinas, solo relaciones superficiales, basadas en dinero y romance, porque él, literalmente, vende su cuerpo. Esto va dedicado a todas las que juegan a ser conquistadores indomables, a los que se dejan querer y a los que viven del romance rápido pero intenso. Saquen las garras, pónganle una cuota de picante a este sábado y déjense llevar por el desparpajo de este clásico. El 89.7 en Séptimo Sentido, aquí está el Rubio de Oro con Just a Gigolo. Justo un gigolo. A continuación, acá en Séptimo Sentido, en la FM7, el amor por la música.

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6: Las 9:02.
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0: Ahí escuchamos un clásico absoluto de 1987, el magnetismo de Michael Hutchence y el sonido inconfundible de In Excess con Need You Tonight. ¡Qué manera de electrizar la piel! Les juro que aquí en el callejón se sentía la tensión en el aire. Hay noches en que la necesidad del otro te quema, te hace maullar de dolor bajo la luna. Pero bueno, hay que sacudirse el polvo, lamerse las heridas y seguir caminando con la frente en alto antes de que el frío de este invierno, que ya se nos viene encima, nos congele el corazón. ¿Han sentido el frío? ¿Mucho frío? Se proyecta un invierno dentro de los rangos normales a ligeramente más frío de lo habitual, influenciado por la transición hacia una fase de la niña. En Antofagasta, las mañanas y noches van a estar marcadas por esa humedad costera y la clásica camanchaca que cala los huesos. Las temperaturas en la costa de Antofagasta, las mínimas se moverán flojitas entre los 11 grados y los 13 grados, pero la sensación térmica al aire libre y en los tejados se sentirá menor por el viento del Pacífico. Al interior, Calama, San Pedro, el frío será extremo, rozando los 0 grados o, bien, algunos grados bajo cero. Lluvias, para el norte grande se mantiene la tendencia de condición seca. No se esperan grandes sistemas frontales, así que el cielo limpio y estrellado seguirá siendo nuestro mejor aliado para este programa de séptimo sentido. Ahora sí, ajustemos los audífonos, pongamos mirada de felino, herido pero orgulloso, y tiremos todo el veneno con elegancia. Aquí vamos con más, obviamente, en esta noche de sábado desde el puerto de Antofagasta. Las mujeres fáciles de amar pero expertas en la traición, esas que coleccionan corazones como si fueran trofeos de feria, que te miran con ojos de ángel mientras te clavan las uñas por la espalda. Pero no te preocupes, amigo mío, que la revancha se baila y se baila con ganas. En 1986, la italiana España musicalizó el despecho de la manera más bailable del planeta, dedicada con una sonrisa irónica para todas aquellas damas ligeras que creen que nos van a ver llorar en el callejón. Se equivocan. Nos sacudimos las pulgas, subimos el volumen en la 89.7 en séptimo sentido y bailamos con fuerza con ustedes. Esto es España con AC Lady y vamos a gozar la tradición. Acá en séptimo sentido, en la FM7, el amor por la música.
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¿Qué energía nos deja Opus con su eterno himno de 1984, Life is Life? Se me eriza la piel solo de escuchar ese coro. Les prometo que desde el techo del Mercado Central se escuchaba media ciudad cantando al unísono. La vida es hoy, mis noctámbulos, y se vive intensamente, sobre todo en una noche de sábado como esta. Pero bueno, el pulso de la noche cambia, el aire se vuelve un poco más denso y este felino tiene ganas de ponerse a conversar más de cerca con sus recuerdos. He bajado por una tubería de agua y me he sentado en el alféizar de una ventana empañada por el frío de este mayo. Adentro se escucha el girar de un cassette viejo y se respira ese olor a nostalgia tan propio de nuestra tierra. Nos metemos de lleno en el rock latino, pero no con los gritos de protesta, sino con el dolor de un corazón roto que se esconde detrás de una guitarra. Viajemos, vamos a 1987, al disco La Cultura de la Basura. Jorge González escribió una letra que cala los huesos, una canción que habla de esa traición silenciosa, cuando la mujer que amas te deja por otro, y para colmo, ese otro es tu mejor amigo. El orgullo pisoteado, la complicidad rota en mil pedazos. Para todos los que alguna vez se quedaron mirando el vacío, masticando la rabia en una esquina de la población, sintiendo que les fallaron por partida doble, acomódense en el rincón más oscuro de la habitación, enciendan el último cigarrillo de la noche y déjense arrastrar por este clásico desgarrador del rock chileno. En Séptimo Sentido, en la 89.7, los prisioneros nos cantan: amiga, escúchenla con el alma. A continuación, acá en Séptimo Sentido, la FM7, el amor por la música.

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0: Las 10 y 2 minutos.
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Ay, ay, ay, qué manera de sacudir el esqueleto, mis noctámbulos. Esos fueron los irreverentes Hombres G, desde España, con el Ataque de las Chicas Cocodrilo, un clásico de 1986 que nunca, pero nunca, pasa de moda. Con ese tremendo golpe de energía cerramos por hoy nuestra azotea del rock latino. Este gato viene cansado de tanto esquivar mordiscos de cocodrilo en la pista de baile, así que es momento de bajar las revoluciones. La noche nos está pidiendo otra cosa, nos está pidiendo intimidad. 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Y como les decía recién, vamos a bajar un poco las revoluciones, porque este gato y la noche nos está pidiendo otra cosa, nos está pidiendo intimidad. Miren cómo se esconde las estrellas detrás de esa nube gris que nos está rodeando en este rato, en este puerto. El frío de la medianoche ya se siente con fuerza en las calles de Antofagasta, y este pelino ha buscado refugio en el techo de un viejo teatro abandonado. Me he acurrucado aquí, sintiendo cómo los latidos de mi corazón se calman. La ciudad parece detenerse, las luces se atenúan y las almas solitarias empiezan a buscar un refugio donde esconder sus secretos. Damos inicio al momento más íntimo de la noche. Abrimos oficialmente el bloque de los románticos en Séptimo Sentido, y para empezar a encender el fuego, viajamos a 1988 con el hard rock norteamericano de Kix. Ellos nos regalaron una de las baladas más intensas y apasionadas de la década, una canción que te suplica que dejes atrás los miedos, que te olvides del dolor del pasado por un instante y que confíes. Si tienes a esa persona especial al lado tuyo, abrázala fuerte para ganarle al frío de este invierno que se acerca. Y si estás solo en tu habitación, déjate arrastrar por la melancolía de este clásico. Cierren los ojos, mis queridos noctámbulos, y dejen que el amor les arañe el alma. En Séptimo Sentido, en la 89.7, abriendo una noche romántica, aquí está Kix con Close Your Eyes, cierra tus ojos, sientan la pasión. Esto es el amor por la música.

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Ay, ay, ay, el dolor de la ausencia. Eso fue NSYNC en el arranque de su historia a finales de los años 90, suplicando con el alma I want you back, porque cuando el amor se va, mis noctámbulos, el orgullo no sirve de nada. Este felino se queda aquí, lamiéndose las heridas en la oscuridad, recordando aquellos ojos que alguna vez brillaron solo para mí en la penumbra de un callejón. Pero a veces la ausencia no es lo peor. Lo peor es cuando el otro está cerca, pero su mente está a miles de kilómetros. Hemos disfrutado de un programa, podríamos decirlo excepcional. Este programa ha sido bastante mágico y dedicado a todos los amigos que siempre están en sintonía. Para Brian, para Paola, para Mildred, Verónica, Mónica, para Heidi, para Rocío, que siempre están ahí escuchándonos en las sombras de esta noche oscura acá en el puerto de Antofagasta y hacia el mundo mundial a través de nuestra señal online www.fm7.cl, señal Antofagasta. Siempre podrás recordar grandes clásicos en séptimo sentido, la FM7, donde siempre habita, late y se siente el amor por la música. Pero hay que seguir, nos queda poca noche, nos queda poco programa, así que vamos allá. He saltado con sigilo hasta el balcón de un viejo edificio residencial. Hay neblina afuera y el frío de la noche cala hondo. Me asomo al borde del cristal de una ventana empañada. Adentro hay una pareja. No se gritan, no se tocan. Solo hay un silencio sepulcral, espeso, de esos que duelen más que un desprecio directo. Ella mira hacia la calle sin verlo a él. Él la observa con los puños apretados en los bolsillos, con la mirada rota, haciéndose esa pregunta maldita que todos nos hemos hecho alguna vez cuando el amor se empieza a desmoronar. ¿Qué más quieres de mí? ¿Qué más tengo que entregar para saciar tus dudas? Vamos a viajar, viajemos a 1997, con la elegancia indiscutible de Mónaco, el proyecto de Peter Hook de New Order. Ellos capturaron a la perfección ese limbo de la incertidumbre amorosa en un clásico que es tanto para bailar como para llorar de auxilio del corazón. Para ti, que esta noche de sábado estás al lado de alguien pero te sientes más solo que nunca, para ti que juegas a adivinar qué pasa por la mente de quien amas, súbale al receptor en la 89.7. Quédense en la sintonía del gato y déjense llevar por este latido de nostalgia. Esto es, y acá se los presento con ustedes, What Do You Want From Me? ¿Qué quieres más tú de mí? Escuchen y sientan esto que viene de Mónaco. A continuación, acá en séptimo sentido, la FM7, el amor por la música.

que derroche de sensualidad en el dial. Eso fue la bellísima Jessica Simpson del año 2001. Es este clásico recordándonos con Irresistible lo peligroso y magnético que puede ser caer en la tentación. Porque aceptémoslo, mis noctámbulos, amigos míos y amigas mías, hay garras de las que uno simplemente no se quiere soltar. Pero el reloj no se detiene, lamentablemente. La madrugada empieza a reclamar su espacio y las luces de la ciudad comienzan a apagarse una tras una. Este felino bohemio tiene que empezar a enfilar el rumbo hacia su guarida. Y así, casi sin darnos cuenta, el viaje de este sábado llega a su fin. He trepado hasta lo más alto del acantilado, donde la ciudad se rinde ante el océano gigante. El viento helado de este invierno que ya asoma la nariz me da de frente en la cara, sacudiéndome la nostalgia del cuerpo. Desde aquí los miro a todos ustedes, a los que amaron, a los que lloraron, a los que se desvelaron escuchando las historias de nuestras científicas brillantes y recordando los clásicos que nos marcaron la piel. De nuestras más profundos deseos les digo gracias. Gracias a Antofagasta, gracias por abrirme las ventanas de sus autos, de sus casas, de sus audífonos y de sus corazones una noche más. Este gato noctámbulo se retira al cobijo de las sombras, pero no los dejo en silencio, nos vamos bien arriba. Despidiendo la 15ª temporada de Séptimo Sentido con un himno absoluto a la desilusión, pero con un ritmo que te obliga a bailar sobre las cenizas. Viajamos al año 2002 con la belga Kat Ryan y su arrolladora versión de Desenchanté, una canción que nos dice que aunque todo parezca desencantado, a nuestro alrededor la música siempre será nuestro refugio. Sigan en la sintonía de la 89.7 FM7, cuiden sus corazones, dejen que la noche los envuelva y recuerden que el próximo sábado, a partir de las 20 horas, Dios mediante, estaremos nuevamente reunidos en un nuevo programa de Séptimo Sentido en la FM7, donde habita el amor por la música y sobre todo, cuando la luna vuelva a mandar en el cielo, este gato volverá a maullar para ustedes. Hasta el próximo sábado, mis queridos noctámbulas y noctámbulos, los dejo con Kat Ryan y nos vemos en los tejados. Chao, chao. Que siga arriba el rock. Adiós. Hasta el próximo sábado.

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0: Las 11 y 35 minutos.
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2: Las 12 y 2 minutos.
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1: La una y un minuto.
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Hoy el sol se escondió y no quiso salir. 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

0: Eres un verso en reversa, un reverso. 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
1: Las 2 y 4 minutos.
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1: Las 3 y 3 minutos.
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1: Las 4 y 3 minutos.
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1: Las 5 y 2 minutos.
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1: 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Las 6. 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
2: Las 7 y un minuto.

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0: las 7:28.
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4: 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Las 8.
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10: Hola, ¿qué tal? Muy bienvenidos. Bienvenidos a una nueva edición de Patria Nueva, el sonido de Chile, capítulo 1343, que ya comienza. Soy Cristian Quesada y te doy la bienvenida en esta conexión semanal donde vamos conociendo lo que pasa con el sonido de la música chilena. Son diferentes emisoras conectadas, 21 radios que cubren casi 50 puntos del país, así que yo te doy esa grata bienvenida si es que estás ahí en algún punto de nuestro país. Hoy escríbenos, estamos en Patria Nueva Chile en Instagram, también estamos en Facebook, también estamos a través de nuestro correo electrónico. Si tienes un proyecto musical, ya lo sabes, ahí puedes hacernos llegar tu material. Durante los últimos años, oye, de verdad agradecemos ese interés. En la temporada 2025 fueron un poquito más de 500 canciones, en la anterior 700, sumando 1200 en los últimos 2 años, así que súper agradecido de eso. A través de las diferentes plataformas nos gusta la radio, así que ahí estamos cada semana para llegar hasta tu casa, hasta tu auto, hasta tu compu, hasta tu celular, etcétera. Mira, tengo música nueva siempre y vamos a tener en este capítulo una entrevista muy entretenida con los chicos Hombres de Marte, que nos van a contar un poquito más acerca de su proyecto que nace y se desarrolla también en la parte sur de nuestro país, en la región de Los Lagos. Oye, importante aquello también en cuanto a lo nuevo, va a llegar lo más reciente del Tan Valenzuela acá de la región de Ñuble, desde donde emitimos. También está Tatuara, también aparece algo de Marcel Burar, también está Vitrales, también tenemos lo nuevo de Catalina y las Bordonas de Oro, Pablo Joaquín junto a Gina Elpic, también tenemos a Jepe, sí, junto a Daniel, también parte ahí de lo nuevo que vas a escuchar esta semana en Patria Nueva, el sonido de Chile. Vamos a arrancar con una de las canciones del momento en cuanto a la música nacional. Hablamos del pop de Kia, tremendo tributo a la música de los 92.000, se llama Miente. Bienvenidos, bienvenidas a Patria Nueva, el sonido de Chile.
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Bueno, y vamos avanzando acá en Patria Nueva, el sonido de Chile. Muchísimas gracias, ¿sabes?, por estar ahí junto a nosotros. Recuerda que si tú tienes un proyecto musical, puedes escribirnos y ser parte de nuestra programación en Patria Nueva Chile, es el Instagram, y nuestro correo electrónico programapatrianueva@gmail.com. Ahí nos puedes enviar tu MP3 en 320 kilobits y además el formato WAV de tu canción. Comunicado también porque tenemos su página web www.quesehace.cl. Ahí también encuentras información muy importante en cuanto a la música nacional. Oye, vamos a seguir de inmediato. Sí, hemos escuchado muy buenas canciones, mujeres ahí liderando este primer bloque de programa. Nos quedamos ahora con Cancamusa, con el clásico reversionado por la tremenda artista nacional Entre Mis Recuerdos. Sigues acá en Patria Nueva, capítulo 1343.

0: Las 8 y 29 minutos.
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4: Y vamos avanzando acá en Patria Nueva. Muchísimas gracias por estar ahí junto a nosotros en un ratito más. La conversa con hombres de Marte, tremendo proyecto, que también es, yo diría que es una de las revelaciones de este año 2026. Música nueva en un ratito, Catalina y las Bordonas de Oro, Pablo Joaquín junto a China Elfic, también aparece Jepe y Daniel, entre otros estrenos que vas a poder escuchar en esta semana. Oye, vamos a revisar, sí, tenemos más música novedosa siempre acá en nuestro programa y desde la región de Ñuble también, Sigo Sin Sonar, esto se llama Podría Estar Mejor. Tremendos amigos, un gran abrazo ahí a la banda y que ojalá sigan ahí cosechando de lo bueno en cuanto a la música nacional, shows en vivo y mucho más. Oye, nos quedamos con esta tremenda canción. Sigues acá en Patria Nueva.

Bueno, seguimos acá en Conexión. Estás en Patria Nueva, el sonido de Chile. Muchísimas gracias por estar ahí junto a nosotros. Recuerda que estamos en las plataformas siempre, ¿eh?, conectados en Patria Nueva Chile en Instagram. También se repite en Facebook. También tenemos nuestro correo electrónico, programapatrianueva@gmail.com, y nuestra página web www.quesehace.cl, con K-E, www.quesehace.cl. Hoy tenemos 7 estrenos, así que tú ahí en Conexión junto a nosotros en un ratito más. La entrevista ahí con los chicos Hombres de Marte. Vamos a quedarnos ahora con Shinigami, conjunto a Cristóbal Briseño. Esto se llama Casa Tranquila. Seguimos avanzando. Estás en Patria Nueva y el sonido de Chile.

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6: Las 9:02.
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9: Bueno, queremos conocer un poquito más de Alondra Bravo a continuación acá en Patria Nueva, el sonido de Chile, así que vamos a escuchar también parte de esta conversación. Alondra Bravo, la escuchamos primero hablándonos un poquito acerca de este single debut, a qué suena, qué letra tiene y además hablar un poquito del proceso de producción. La escuchamos a continuación, es Alondra Bravo en Patria Nueva.
10: Hola, bueno, este single tiene un sonido súper emocional, bien íntimo, pero también moderno. Siento que mezcla mucho lo acústico con algo más actual y la letra habla desde un lugar muy honesto, de esas emociones que uno a veces guarda mucho tiempo. Habla de amor, nostalgia y de aceptar cosas que ya no volvieron a ser como antes. Creo que mucha gente se puede identificar con eso. Bueno, fue un proceso súper especial para mí porque cada detalle se hizo con mucho cariño. Desde escribir la canción hasta grabarla, todo fue muy emocional. Trabajé mucho en encontrar un sonido que realmente me representara como artista y que conectara con lo que quiero transmitir. Aprendí muchísimo también en el estudio y siento que este single marca muy bien el comienzo de esta etapa.
9: Queremos seguir conociendo más acerca de Alondra Bravo. Sigues acá en Patria Nueva, el sonido de Chile. Ahora queremos conocer un poquito acerca del hito lanzamiento. Vamos a conocer ahí algunos aspectos importantes y además vamos a hablar un poquito acerca de la recepción del single en plataformas digitales. Así que muchísimas gracias a Alondra por seguir ahí en conexión. Tú también la conoces a través de Patria Nueva.
10: Bueno, no hicimos un evento como como tal todavía, pero sí hemos estado preparando mucho contenido y trabajando en la salida del single. Bueno, la recepción ha sido muy linda, de verdad. Me ha emocionado mucho leer mensajes de personas que conectaron con la canción o que se sintieron identificadas con la letra. Creo que cuando uno hace música desde algo real, la gente lo siente. Y estoy muy agradecida por todo el cariño que ha recibido hasta ahora.
9: Bueno, queremos saber un poquito más de Alondra Bravo. Sigues conociéndola acá en Patria Nueva, el sonido de Chile. Y obvio que también es importante lo que pasa con la alianza en promoción con Warner Music. Y además, ¿qué espera para este año 2026 con este apoyo? Es Alondra Bravo, sigues acá en Patria Nueva y el sonido de Chile.
10: La verdad ha sido una oportunidad súper importante para mí como artista. Estoy muy agradecida por la confianza y por el apoyo que he recibido. Siento que trabajar junto a Warner me permite crecer muchísimo, aprender y llevar mi música a más personas. Así que este 2026 se vienen varios lanzamientos y mucha música nueva. Así que estoy súper feliz y emocionada por todo lo que se viene. Bueno, muchas gracias por el espacio y por la invitación. Yo soy Alondra y los dejo con mi nuevo single que me queda. Espero lo disfruten muchísimo.
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0: Oye, nos quedan estrenos, lo nuevo de Vicente Cifuentes, Los Tres, Macha y el Bloque Depresivo, con su versión Estadio Nacional de Continentales, que sigue en tendencia en YouTube y también en Spotify acá en nuestro país y en parte de Latinoamérica. Nos quedamos ahora con algunos estrenos más que vas a revisar, son tres en línea, es Laia con Frenesí, después nos quedamos con Mili, esto se llama Modo Avión, y cerramos esta pasada con Felipe Cepeda y esto que se llama Hablar de Más. Sigues acá en Patria Nueva.
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0: Las 9 y 32 minutos. 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

capítulo 1344. De verdad, muchísimas gracias por estar ahí en conexión en diferentes puntos del país. Ahora vamos en este último bloque con más estrenos y nos vamos a quedar con Moment y esto que se llama Brittle Hope. Después nos quedamos con Under the Propaganda Brasil y cerramos esta pasada con Martin Tyre y esto que se llama La Melancolía. Seguimos acá en Patria Nueva, último bloque de programa en esta conexión con la música nacional.

0: Hoy nos comenzamos a despedir. De verdad, muchísimas gracias por haber estado ahí junto a nosotros. Alondra Bravo, estuviste escuchando también esa conversación para saber más acerca de esta gran artista nacional. Y también estrenos, ¿eh? Como te comentaba, pudimos también revisar parte importante de lo que es el compilatorio Tel Records Chile 2026. Así que completo programa, y tú también te vas a desconectar de la música nacional por 7 días. Y lo vamos a hacer con lo nuevo de Vicente Cifuentes y José Loos. Es tremenda dupla para No Eres Para Mí. Después nos vamos a quedar con lo nuevo de los tres. Esto se llama INRI. Y después nos quedamos con Nacha y el Bloque Depresivo, que sigue en tendencia con Continentales versión Estadio Nacional. Que estén muy bien. Un abrazo para todos y todas ahí que estuvieron en compañía y en conexión en cualquiera de las 21 emisoras que nos emiten en todo el país. Que estén bien. Buena semana. Adiós.
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2: Pero ahí vamos.

Muchísimas gracias. Gracias por venir hoy. Se pasaron.

0: Fuerte el aplauso para el Cuarteto Austral.
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2: 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Las 10 y un minuto.
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0: Gracias.
1: Las 10 y 28 minutos.
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3: Las 11 y 3 minutos. 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
3: Las 11 y 30 minutos.
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2: 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Las 12 y 2 minutos.
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0: Las 12 y 36 minutos.
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3: 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Las 12 y 58 minutos. 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

0: 1:31.
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4: 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Las 2 y un minuto.
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0: Las 2 y 29 minutos.
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6: Las 2 y 57 minutos.
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0: Las 3 y 32 minutos.
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1: 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Las 3 y 58 minutos.
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0: las 4:35.
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1: 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Las 5. 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

0: las 5:32.
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2: 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Las 6.
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0: 6:30.
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3: 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Las 7 y un minuto. 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

0: Las 7 y 31 minutos.
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0: Gracias. ¿Cómo están? ¿Y los demás atrás? ¿Y los demás atrás?
1: Ahora, cuando estábamos ahí antes de salir, nos pasó una cuestión muy grosa, que vino Iván Zamorano en persona a saludarnos. ¿Qué les parece? ¿Cómo la ven? Está bien, ¿no? Significa que nos está yendo más o menos bien.
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5: 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Las 8 y un minuto. 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